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1: Nicky Jam, Enrique Iglesias, El Perdón sonando en Metro Power Hits. Autovía 2 y Ruta 11, el tránsito se encuentra sin demoras en ambos sentidos de circulación. Autopista Buenos Aires-La Plata, recordad que hasta las 5 de la mañana permanecerá cerrado el egreso hacia Autopista 25 de Mayo. Esto es altura del kilómetro 4 sentido a la ciudad por obras. La opción del egreso es por la salida a Puerto Madero. Y ahora hay reducción de calzada en la zona de Quilmes sentido a La Plata por obras.
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Metro Power Hits, salió la serie de Moria Kazan y mucha gente se preguntaba por qué Lali no había ido a la alfombra roja de lanzamiento. Bueno, primero habló Moria, bajó los decibeles, dijo que de las invitaciones se encargó la plataforma, que no pasó nada raro y que Lali es una chica muy ocupada. Y Lali no tardó en responder, subió ahí un video a sus redes sociales bajo la lluvia, al ritmo de su tema ¿Quiénes son? Y sus palabras fueron: aprovecho este momentazo para decir que salió la serie de la WAN y que mi admiración y adoración por ella es total, así que no hay ningún problema entre ellas y es un planazo para este fin de semana ir a ver la serie de Moria Kazan que ya salió hoy. 16 minutos pasaron de las 9 de la noche, 12 grados en la ciudad de Buenos Aires. Seguimos en este viernes a Icona Pop, I Love It.

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0: noche. Temazo, para ir abriendo este fin de semana largo. Pitbull, Give Me Everything, sonando en Metro Power Hits. 13 grados en la ciudad de Buenos Aires, cielo nublado, mañana va a seguir nublado, mínima 12, máxima 16, y puede que aparezca alguna lluvia también por ahí. Ahora lo que te quiero contar es que Marc Anthony, lo que estamos escuchando ahora, el número uno, regresa a la Argentina, regresa a nuestro país. El artista de salsa más vendido de todos los tiempos, dueño de 3 récords Guinness, y es una de las voces latinas más influyentes del mundo. Bueno, él regresa a la Argentina para presentarse el próximo 28 de octubre en el Movistar Arena, que parece que falta mucho, pero no, mirá, ya estamos a 14 de agosto, septiembre, octubre, en 2 meses lo tenemos a Marc Anthony en nuestro país en el marco de su nueva gira internacional. 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

0: Qué lindo que sea viernes y que por delante tengamos un fin de semana largo, ¿no? Y que encima estén sonando las mejores canciones en Metro Power Hits. Britney Spears, Toxic, cuando faltan 20 minutos ya para las 10 de la noche. 13 grados en la ciudad de Buenos Aires, 92% la humedad y se siente, ¿no? Se siente porque no se seca la ropa, se siente en el pelo si tenés rulos y tenés frizz. Pero bueno, le ponemos onda. El sábado mínima 12, máxima 16, con lluvia todo el día.
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2: Hola, perdida. Este tema es para vos, que no me llamas todavía. Y dice algo como esto.

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Buenos Aires. Y si estás manija, si tenés ganas de hacer algo hoy a la noche, el momento de hablar al grupo de WhatsApp de tus amigos es ahora. Y no tenés excusa, ya dejó de llover, empieza un fin de semana largo, tenés muchos días para descansar, así que dale, armate un plan copado. En esta hora suena Smash Mouth, Shakira, Rihanna y muchos artistas más. Soy Au Juárez, quédate en 95.1.

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0: No nos vamos, estamos escuchando las mejores canciones. Rake junto a Maluma, Amigos con Derechos, en Metro Power Hits. 13 grados en la ciudad de Buenos Aires.
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1150259510. Acá nos dicen: hola Metro, ¿cómo están? Recién salgo de trabajar. Estoy cansado pero bien. Ahora a comer algo y al sobre. Mañana a trabajar de nuevo. Bueno, suerte mañana, en el trabajo. Y acá seguimos con las mejores canciones para ponerle onda a este viernes y a este inicio de semana. Suena Smash Mouth. Esto es I'm Believer.

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0: Mr. Brightside sonando en Metro Power Hits. Y siguen llegando mensajes. Me encanta cuando llegan mensajes. Hola, Agus, soy Néstor de Tucumán. Acá terminando de laburar con aplicaciones. Ahora a comer un super sándwich de milanesa con papas. No, pero Néstor, no me hagas esto. Por favor, te lo pido. ¡Qué rico! Y dice, pero siempre prendido a Metro Power Hits. Abrazos, hermoso. Gracias, Néstor, por tu mensajito. Y de Tucumán encima, ¿eh? En San Miguel de Tucumán nos escuchás a través de la 89.1 11 50 25 95 10.
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0: Ella sonando en Metro Power Hits. 32 minutos pasan de las 10 de la noche, 13 grados en la ciudad de Buenos Aires. Hay más canciones por delante.
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0: 11 de la noche y suena Sofía Reyes, 1-2-3 en Metro Power Hits. Bueno, jugó Racing contra Banfield, ganó Banfield 1-0, terminó hace un ratito el partido. 13 grados en la ciudad de Buenos Aires, cielo cubierto, y a ver cómo viene para este fin de largo. Mañana sábado mínima 12, máxima 16, con lloviznas por la mañana y lluvias aisladas por la tarde y por la noche. El domingo mínima 12, máxima 18 grados, con cielo mayormente nublado, y el lunes feriado va a seguir gris, no va a salir el sol, lamentablemente. Mínima 10 grados, máxima 15.
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0: Reggaetón lento en Metro Power Hits. 13 grados en la ciudad de Buenos Aires, cielo cubierto. Bueno, mañana ya es sábado y empieza el fin de semana largo, ¿eh? ¡Qué alegría! Mañana sábado mínima 12, máxima 16, con lluvia todo el día. Acá me despido yo de vos. Gracias por acompañarnos toda esta semana. Gracias Colo también, como siempre, por la puesta en el aire. Yo soy Abu Juárez y nos vamos a reencontrar el lunes, por supuesto. El lunes feriado a las 7 de la tarde. Estamos acá para seguir compartiendo las mejores canciones. Que tengas un hermoso fin de semana largo. Chau, chau.
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0: Gracias.
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1: Son las 2 de la mañana y aunque todos duerman, la música no. Seguimos encendidos en Metro Power Hits 95.1. Para los que todavía están despiertos, los que están volviendo o los que recién arrancan la noche. En la app, en mph.fm o donde sea que estés escuchando, gracias por estar ahí, compartiendo este viaje. Seguimos juntos, vos y la música.

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0: Dame en esta mañana de sábado nublado que tenemos en Buenos Aires con 13 grados 6 de temperatura y estamos ahí como de a poquito arrancando la mañana, ¿no? Con vos que estás ahí del otro lado, que por cierto, seguramente ya a través del WhatsApp nos vas a ir contando a ver cómo viene tu fin de semana. Entramos en el fin de semana largo, ¿no? En el fin de semana XL, así que ahí estamos también conectados a través de metropowerhits.com. Bienvenidos a todos los que están por ahí conectados en toda la Argentina, en el mundo, que siempre tenemos ahí lindos oyentes que están arrancando también la mañana de sábado junto a nosotros en metropowerhits.com. Muchas canciones por delante, quédate, esto sigue durante toda la mañana del fin de semana en 95.1.
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Babasónicos, el loco en Metro Power Hits. Ahí estamos en esta mañana en donde ya van transitando los primeros mates del día, ¿no? Ese es agua que va calentando ahí en la hornalla, arrancando el día. Y ahí estamos con todos los amigos que se suman por acá. 13 grados 6 en este momento la temperatura en Buenos Aires. Vamos a tener una máxima tan solo de 15 grados, que yo creo que va a ser la máxima según lo que estamos por acá mirando, revisando. Ya también vamos a estar hablando del tránsito. Aquellos que, bueno, se estén preparando para ir hacia el lado de Pinamar, Villa Gesell, Mar del Plata, ¿por qué no? Fin de semana, hay gente que se va, es así. Coldplay haciendo esta canción, ahí estamos compartiendo con vos el fin de semana en Metro Power Hits.

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0: 7 de la mañana, 34 minutos, Diego Torres, Julieta Venegas, haciendo sueños, temazos que estamos compartiendo con vos, comenzando esta mañana del sábado. Bueno, seguramente los hinchas de Racing no deben estar muy contentos, que digamos, bastante enojado el hincha de Racing, ¿no? Que, por cierto, su equipo no pudo con Banfield y profundizó su crisis, 3 derrotas al hilo y más silbidos e insultos a la dirigencia. El taladro se hizo fuerte como visitante gracias al gol del debutante Alexander Machado. La academia de Botboda desaprovechó muchas ocasiones para empatarlo. Los hinchas apuntaron otra vez contra Milito y la comisión directiva. Esto sigue, hay más canciones que vamos a seguir compartiendo juntos durante toda la mañana. 13 grados 5 la sensación térmica en Buenos Aires, el cielo se encuentra nublado.
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Estelares con Es el Amor. Seguimos juntos compartiendo la mañana en Metro Power Hits. Esto es la música de María Becerra. Esto se llama Romántica. Estás en 95.1. Seguimos juntos en el fin de semana con vos.

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Y ahí estamos, amigos, arrancando ya a las 8 de la mañana, un minuto en toda la Argentina. Bueno, 13 grados en este momento la temperatura en Buenos Aires, cielo cubierto, está pesado, pero bueno, tranca, porque vamos a estar acompañándote con grandes canciones a lo largo de toda la mañana, con, por ejemplo, Gustavo Cerati. ¿Te gusta? Los Enanitos Verdes, Maná, Sabrina Carpenter, entre otros. Cristian Lazar, los controles, soy Martín Zeta, seguimos juntos, dale, acá, en 95.1.

0: Estamos abriendo esta hora juntos, 8 de la mañana, 11 minutos en toda la Argentina. En algunos lugares ya el solcito. A ver, está amaneciendo. Por ejemplo, amigos de Puerto Madryn, ahí se va asomando el sol. Amigos de Pinamar, por ahí con mucho frío en Pinamar, pero bueno, todavía hay gente que le gusta estar cerquita del mar en estos tiempos, así que no acompaña tanto. Pero bueno, estar cerca del mar no viene nada mal. Jesse Joy haciendo Corre. Esto sigue. Hay muchas canciones por delante. Quédate con nosotros en Metro Power Hits.
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0: La mejor música para disfrutar de la mañana en el fin de semana con esta canción de Scissor Sisters haciendo I Don't Feel Like Dancing. 13 grados 5 en este momento la temperatura en Buenos Aires. Bueno, ¿y cómo sigue esto, no? Es la pregunta que nos hacemos todos, muchos que están arrancando desde ahora, apagando el despertador, arrancando desde muy temprano. Cielo cubierto, ¿ves? Ahí subís la persiana de tu ventana y ves, el clima parece no va a acompañar mucho, un pilotín, paraguas, lo que tengas a mano, porque, bueno, algunas lloviznas vamos a tener en el día de hoy, lluvias y tormentas en algunos sectores de Buenos Aires. 88 el porcentaje de la humedad, la máxima para hoy 15 grados, lluvias aisladas durante todo el día en Buenos Aires.
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0: La mejor música para disfrutar del fin de semana está en Metro Power Hits. Sabrina Carpenter haciendo Tears. 8 de la mañana, 40 minutos en todo el país. 13 grados 5 la temperatura en la ciudad de Buenos Aires.
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10 minutos y estamos llegando a las 9 de la mañana en toda la Argentina. Bueno, de a poquito te va despertando, ¿no? Estás ahí como arrancando. Andrés Calamaro de fondo con Carnaval de Brasil. Y te vamos contando cómo sigue el tránsito en este momento. La autopista Buenos Aires-La Plata, por ejemplo, continúa la reducción de calzada por obras del nuevo cuarto carril sentido hacia La Plata en las zonas de Wilde y Quilmes. Tenemos por acá para contarte también que el tránsito en la autovía 2, hay una reducción de calzada desde el kilómetro 236.5 al 235 sentido Acaba por obras en la zona de Dolores. Esto sigue la Tila M, a más amor por amor.

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1: Y estamos comenzando esta nueva hora juntos. Bueno, tenemos muchas canciones por delante que vamos a estar compartiendo con vos, como por ejemplo por acá No Doubt, también los fabulosos Kylax, King, entre otros. Soy Martín Zeta, seguimos juntos, dale, en 95.1.

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0: Bisbal con Esclavo de sus Besos sonando en Metro Power Hits. Bueno, quiero contarte algo. Vos sabés que todos nos quedamos así como muy manija de la selección argentina y queremos saber en qué andan los jugadores de la selección. Y uno de ellos, como Cristian Cuti Romero, fue presentado oficialmente como nuevo refuerzo del Atlético de Madrid. El defensor argentino cerró su etapa como capitán en el Tottenham de la Premier League para desembarcar en el equipo dirigido por Diego Simeone. La noticia se dio a conocer pocas horas después que el cordobés hiciera pública su despedida del club londinense. Así que bueno, el Cuti Romero jugará la próxima temporada en el Atlético de Madrid. 9 de la mañana, 12 minutos en todo el país. Seguimos juntos la mañana 95.1.
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Guasones con Reyes de la Noche. Aquí estamos transitando la mañana con vos, 9 y 18 en todo el país. Bueno, vamos saludando a toda la gente por ahí que se estaba despertando, que está arrancando en este sábado, fin de semana largo también. Por ejemplo, la gente de Caballito, ¿cómo anda por ahí? ¿Cómo anda la gente de Almagro, de Balvanera también? Gente que se va sumando por acá. Hola, buen día, la gente de San Nicolás. Hola, buen día, la gente de Retiro, de Recoleta también. ¿Cómo andan? Buen día, buen día, buen día, la gente de Núñez. Por ahí, Belgrano, ¿cómo andan la gente de Coghlan? Buen día para todos, ahí estamos por acá disfrutando de la mañana juntos en este fin de semana. Hay muchas canciones por delante en Metro Power Hits. Esto sigue con Nob Dad haciendo It's My Life en 95.1.

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0: Jaico, J Balvin, haciendo No Me Conoce Remix, sonando en esta mañana, 13 grados 5. Vamos actualizando a ver cómo sigue el clima en Buenos Aires, cielo cubierto ahora. Bueno, si estás a punto de salir de tu casa, a apretar atención porque, bueno, se vienen algunas lluvias aisladas durante toda la tarde también y esta parte de la mañana, donde nos acompañará el mal clima. El tiempo, che, que no mejora de ninguna forma, no hay manera que mejore un poquito, que salga el sol, que levante un poco la temperatura, pero bueno, ahí estamos transitando el invierno con máximas que estarán rondando los 15 grados para hoy. Mañana domingo, mínima de 12 y máxima de 18 grados con lluvias y lloviznas durante la tarde.
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No te va a gustar con Tan Lejos en Metro Power Hits. 10 minutos, estamos llegando a las 10 de la mañana en toda la Argentina. ¿Estás a punto de salir de tu casa? Bueno, prestá atención porque la calle Alberti, entre Cochabamba y Avenida San Juan, hay un corte total por obras. Algunas calles se están trabajando, aprovechando el fin de semana largo, así que vamos a estar contándote todo. En Anchorena y entre Avenida Corrientes y La Valle hay un corte total por obras que se están realizando por ahí, así que tener cuidado con el tránsito y la movilidad en estas calles de la ciudad de Buenos Aires. Seguimos juntos compartiendo más canciones. Estamos durante toda la mañana con vos en este sábado acá en Metro Power Hits.

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Llegamos a las 10 de la mañana en punto en toda la Argentina y estamos comenzando esta hora juntos y tenemos muchas canciones por delante, así que te invitamos a que te quedes con nosotros y mientras ya estás en la cocina preparándote unos buenos mates o vos que estás por ahí trabajando, ¿te tocó el fin de semana laburar? Bueno, tranqui, porque se viene muy buena música para seguir disfrutando juntos. Una lista de canciones impresionantes como Babasónicos, Carlos Vives, Black Eyed Peas, Diego Torres y además The Weeknd, entre otros, van a estar sonando por estos lados. Soy Martín Zeta, seguimos juntos en 95.1.

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0: Reike con Inolvidable sonando en esta mañana de sábado, ya las 10 y 10 minutos en toda la Argentina. 13 grados 9 la temperatura en Buenos Aires. Estás a punto de salir de tu casa, no te olvides del paraguas, ¿eh? Porque tendremos algunas lluvias, lloviznas en la ciudad de Buenos Aires. Está muy nublada la cosa, está pesado, pero bueno, si tenés que salir no te queda otra y bueno, hay que abrigarse un poco, che. En la calle Avenida San Martín y Avenida Juan B. Justo, en este momento hay un corte parcial sentido a provincia por siniestro vial, ¿eh? Así que si estás en el auto, estás por pasar por esa zona, bueno, lo tenés que evitar, ¿sí? Seguimos juntos, 95.1.
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Babasónicos con Yegua sonando en el fin de semana en Metro Power Hitch. Bueno, tenemos partidos del fútbol argentino, ¿eh? Hoy a las 2:30 de la tarde, Aldo Civio enfrentará a Tigre. En el mismo horario, San Lorenzo enfrentará a Unión de Santa Fe, que no viene muy bien. Estudiantes de La Plata enfrentará en el Clásico de La Plata, Gimnasia de La Plata, a las 16:45. 19 horas, Belgrano Independiente de Rivadavia. 19 horas, Newell's frente a Deportivo Riestra. Y 21:15, Platense enfrentará a Boca. Estos serían los encuentros de la Liga Profesional Argentina. Hoy sábado hay muchos partidos de fútbol. Uno de ellos es un clásico que se estará jugando en la ciudad de La Plata, ¿eh? Bueno, seguimos nosotros compartiendo más canciones. ¿Y qué te parece si te vas sumando por ahí también en las redes sociales? Buscanos como Metro Power Hits. Nos encontrás por ahí y estamos conectados con vos. Post Malone haciendo Circles, el 95.1.

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0: Torres con Guapa. Ahí estamos compartiendo juntos buena música. Vos sabés que Diego Torres dijo en una declaración: no negocio el sentimiento verdadero de lo que a uno le pasa cantando. Tras más de 3 décadas de carrera y un reciente reencuentro con el público peruano, Diego Torres presentó Mi Norte y Mi Sur, un álbum que encuentra en los efectos y la sinceridad, ¿no?, del artista, de lo que es en su esencia, que volvió a Lima para encontrarse con su público que lo acompaña desde hace décadas. Su reciente concierto fue también una oportunidad para presentar parte de Mi Norte y Mi Sur, el álbum que da nombre a su actual gira, que marca un nuevo capítulo de una carrera que comenzó mucho antes de que varias de sus canciones se convirtieran en clásicos del pop latino. El disco, que llega después de años de escenarios, grabaciones y colaboraciones, bueno, Torres todavía se encuentra ahí de gira por diferentes puntos de países de Latinoamérica.
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comienzos del 2000 sonaba esta canción y todavía sigue ahí vigente esta canción de Turf haciendo loco un poco. Menos de 15 minutos y estamos llegando a las 11 de la mañana en todo el país. Esto sigue, hay muchas canciones todavía por delante en el fin de semana de Metro Power Hits. Fade, Ion Mico, Classic 101.

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Llegamos a las 11 de la mañana en punto en toda la Argentina. Bueno, quédate porque tenemos muchas canciones todavía por delante. Las canciones que no paran este fin de semana en Metro Power Hits se vienen por acá. Andrés Calamaro, Bruno Mars, Ricky Martin, Coldplay, entre otros. Se suma por acá Dua Lipa. Muy buena música, vos ahí del otro lado. Mientras te vas preparando un rico café, nosotros te seguimos acompañando acá con Cristian Lecerro los controles. Soy Martín Zeta y esto sigue en 95.1.

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Andrés Calamaro con 5 minutos más. Ahí estamos compartiendo la mejor música en esta mañana de fin de semana. Che, le quiero mandar un saludo grande a la gente de Junín, ahí que nos escuchan. Ahí le mandamos un saludo grande para Soledad, que nos está escuchando en Junín en el 106.5. Un abrazo grande a toda la gente de Junín. También nos reciben en Pergamino en el 98.7, en Pehuajó 98.5 y en San Pedro. Yo siempre le digo San Peter, ¿no? Ahí es San Pedro, ahí un abrazo gigante. Hermosa ciudad también, al 89.9. Les mandamos un abrazo gigante. Gracias por estar ahí con nosotros y elegirnos cada fin de semana, ¿no? Y después de ahí, de Provincia de Buenos Aires, nos vamos hacia Tucumán, que nos encanta también. En Tucumán nos escuchan en el 89.1. Seguimos con Bruno Mars. Ahí estamos con vos en el 95.1.

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0: Estás escuchando la canción de Shakira con La Loba. Bueno, vos sabés que tanto ella como tantos otros artistas se juntaron tras el terremoto de Colombia. Shakira, Carlos Vives y más se solidarizan con los damnificados. Figuras de la música expresaron su preocupación por las personas afectadas y pidieron unidad y anticipación, acciones para colaborar con las comunidades golpeadas por el desastre natural. Parece ser que tanto los artistas como Maluma, Sebastián Yatra, Fonseca y Ricardo Montaner, incluso Shakira, quienes utilizaron sus redes sociales para manifestar su solidaridad y en algunos casos convocar a sus seguidores a colaborar con dinero para ayudar a todas estas personas afectadas.
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intoxicados con Está saliendo el sol. Menos de 20 minutos y estamos llegando a las 12 del mediodía y ya estamos ahí cerquita, ¿no? De entrando en la tarde. Bueno, vos sabés que en las inmediaciones del estadio de San Lorenzo se encuentran cerradas al tránsito por el evento deportivo. Bueno, va a estar jugando por ahí el ciclón. ¿Qué más tenemos por acá? A ver, el tránsito. La autopista Buenos Aires-La Plata continúa la reducción de calzada por obras del nuevo cuarto carril sentido a La Plata en las zonas de Wilde y Quilmes. Por otra parte, la autovía 2, hay una reducción de calzada en el kilómetro 135 sentido a Cava por incidente vial en la zona de Chascomús. Esto sigue, estamos ahí conectados con vos a través del WhatsApp. Vamos a estar mandando todos los saludos por ahí a través del WhatsApp, que es el 1150 25 95 10. Ahora Camilo, João Mendes, que sí, en Metro Power Hits.

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0: Rizzo con About Down Time, sonando en esta mañana en Metro Power Hits. Vamos saludando a todos los amigos por acá que dicen hola, buen día Martín, acá en Caballito, Steffi y Pau. Te mandamos un abrazo de oso, buen fin de feliz día del niño mañana, feliz día para todos los chiquitos por ahí, y las nenas, las chicas también, hay un besote. Hola, buen día, soy Bruno, los escribo desde Uruguay, estoy con mi esposa Viviana y mis hijos Tomás y Margarita yendo a Punta del Este. Te puedo pedir un tema de Tambiónica para mi hijo Tomás, que le encanta, además mañana es el día del niño acá en Uruguay. Saludos Bruno, ahí está, le mandamos un abrazo gigante, gracias por estar ahí, toda la gente hermosa en todos lados, que nos están escuchando, que están ahí acompañándonos en esta mañana. Claro, mañana es el día del niño y muchos ya están pensando en algunos regalitos, así que bueno, ahí les mandamos un saludo grande para todos los chiquitos. Esto sigue en Metro Power Hits.
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Llegamos a las 12 del mediodía en punto en toda la Argentina y tenemos muchas canciones todavía por delante que vamos a estar disfrutando juntos. Se viene Virus, Maroon 5, además Ricardo Arjona, BTS, entre otros. Soy Martín Zeta, ¿estás ahí todavía? ¿Te quedás con nosotros? En 95.1.

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1: Gustavo Cerati con Adiós. Ahí estamos con esta canción que te acompaña en este mediodía, 12 y 15 minutos en toda la Argentina. Dice por acá, hola chicos, si me pueden mandar un saludito para... Me llamo Tiago y ando por acá trabajando, bueno, escuchándolos a ustedes. Si me pueden pasar un tema de Bad Bunny, se los voy a agradecer, ¿eh? Bueno, gente que está por ahí del otro lado, los 11 50 25 95 10, hola.
2: Hola Martín, buen día, ¿cómo estás?
1: Buen día.
2: Bueno, te deseo una hermosa jornada, lo que queda un poquito ya de tu jornada. Besotes, Vane, fiel oyente, desde acá de La Matanza.
1: Gracias, Vane.
2: Y para toda la producción.
1: Te mandamos un beso enorme, gracias por estar ahí con nosotros. Conectada a través del WhatsApp, 11 50 25 95 10, y vamos a estar leyendo muchos mensajes en este fin de semana largo. Mucha gente que está por ahí del otro lado. Gracias a la gente que se va sumando por ahí en las redes sociales. Y les cuento que también puede descargarse la app de la radio para escucharnos, estés donde estés. O si no, en metropowerhits.com.

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0: que no pare la música en Metro Power Hits con Maroon 5 haciendo This Love. Tenemos una temperatura, a ver cómo sigue el clima, el tiempo, ¿no? ¿Cómo está ahora? 15 grados en este momento, cielo cubierto, humedad 88%. Así va a estar para el día de hoy, con lluvias aisladas durante todo el día. Y para mañana domingo en Buenos Aires, lloviznas, mínima de 12 grados y máxima de 18 grados para la ciudad de Buenos Aires.
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0: BTS con Swim. Un saludo grande para toda la gente por ahí que está arrancando con nosotros la radio, que te acompaña estés donde estés, en Metro Power Hits, que estamos en todos lados, también en Capital Federal nos escuchás en diferentes lugares. ¿Cómo anda la gente de Colegiales, Villaortúzar, también en Parque Chas, en Agronomía? Ahí estamos conectados juntos en Metro Power Hits.
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Babasónicos con pijamas en Metro Power Hits. Ahí estamos compartiendo buena música, pero además también contándote un poco cómo sigue el tránsito, ¿no? En la ciudad de Buenos Aires y también en las autopistas. Más que nada en la autovía 2, visibilidad reducida ahora por lloviznas en la zona de Dolores y Mar del Plata, con lluvia extremada, recaudos al conducir, disminuir la velocidad, evitar hacer maniobras bruscas, aumentar la distancia de seguimiento. Ante emergencias, llamar al 140 desde el celular. Por otro lado, en Avenida General Paz, a la altura de Parque Sarmiento, hay un corte parcial sentido Río de la Plata por siniestro. El tránsito y la movilidad reducida, así que a tener mucho cuidado por ahí. También el tránsito en la Ruta 11, liberada la reducción de banquina externa en el kilómetro 488 sentido Mar del Plata tras un evento en la zona de Mar de Cobo, así que bueno, ahí vamos contándote un poco también todo lo que es la zona del acceso hacia la costa atlántica para, bueno, algunos que están por ahí también disfrutando de estos días en lo que es Mar de Plata, en Villa Gesell, en Pinamar, bueno, los que están yendo hacia la costa y el partido de la costa, ¿no? En San Clemente, San Bernardo, en todos lados. Raúl Alejandro sonando ahora con Bizarrap. Seguimos juntos en Metro Power Hits.

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0: Luis and the News. Ahí estamos con The Power of Love, cerrando el programa de hoy. Bueno, gente, gracias por estar ahí al otro lado. Mañana, claro, mañana bien tempranito, como nos gusta a nosotros. 7 a.m., despertarte, pero tranquilos, ahí, con buena onda, con buena música, y comenzar parte del fin de semana con vos. Fin de semana largo, por cierto, para algunos, así que ahí vamos a estar, ¿eh? Se quedan con toda la continuidad de la radio, como siempre. Cristian Lacerre los controles, gracias. Soy Martín Z, arroba Z-Martín en Instagram. Nos encontramos mañana, 7 a.m., estamos por acá. Chau.
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0: Nuestro Power Hit, Jessie Joy, Dueles, a las 13 horas y 9 minutos, 15 grados la temperatura en Buenos Aires. Parecía que iba a llover, estaba pronosticado fin de semana de lluvias, pero parece que cambió. Es cierto que el cielo está cubierto, está nubladísimo. El otro día escuchaba que como en 70 días, solo 15 fueron con sol. Solo 15 días vimos el sol. Pero bueno, igual bienvenido sea este clima sin lluvias y con la temperatura un poquito más alta que el resto de la semana.
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Metro Power Hits, Los Tipitos, No Te Va a Gustar, Campanas en la Noche. Y yo te digo que a los que nos cuesta levantarnos temprano necesitaríamos Campanas en la Mañana. Y para todos los que tenemos una relación tóxica con el despertador, hay una novedad que quiero contarte que no nos deja bien parados. Porque un estudio analizó a 3 millones de noches y descubrió que el 55% de los casos, las personas que tenían una alarma terminaron apretando posponer. O sea, suena, la apagás, cerrás los ojos, decís 5 minutos más. Claramente no son 5 minutos más. Porque el promedio fue de 2 alarmas por mañana y unos 11 minutos extra en la cama. Qué difícil que es. Y más los días con frío. Espero que venga el sol, porque si no, a nosotros nos perjudica y mucho. Esto es Robbie Williams, Angels, en Metro Power Hits.

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0: carnaval toda la vida, los fabulosos Cadillacs, a las 13 horas y 27 minutos. Atención si vas a salir, si estás con el auto, si estás manejando y trabajando. El tránsito en autopista Buenos Aires-La Plata continúa la reducción de calzada por obras del nuevo cuarto carril sentido a La Plata. Esto es entre las zonas de Wilde y Quilmes. Está complicado el barrio de Almagro por un choque de una moto y un auto en Méndez de Andes y Paysandú. Microcentro también con complicaciones por otro accidente en Independencia y Rincón. Y Colegiales, acá nomás de la radio, también otro choque en Teodoro García y Freire. La temperatura en Buenos Aires es de 15 grados. Se pronostican lluvias para la noche. Para mañana domingo, que es el Día del Niño, mínima 12 grados, máxima de 18. También están pronosticadas lluvias, pero si el servicio meteorológico continúa así, y yo no sé si mañana va a llover. Así que yo que vos, tengo un plan B, por las dudas. Si ya tenías algo que hacer con los chicos, que era el aire libre, bueno, por las dudas tenés que tener un plan B, pero no lo canceles. No lo canceles porque supuestamente iba a llover todo el fin, desde el viernes, y vemos todo lo contrario. Así que mañana mínima 12, máxima 18, por lo menos la temperatura va a estar un poquitito más alta.
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0: You de Taylor Swift. Y vos sabés que su pareja, Travis, habló por primera vez de su boda con Taylor, claro, y dijo que fue la mejor noche de su vida. Es muy tierno. La fiesta fue en el Madison Square Garden. Y los premios, hubo de todo, obviamente. Una fiesta que tenía de todo. Nada de licuadora ni voucher para cenar, sino que habían productos de lujo, como por ejemplo Chanel, Dior. También algunos, esto me pareció raro, pañuelitos de seda como souvenir. Raro. ¿Vos bancás los souvenirs o crees que ya pasaron de moda? Contame al 11 50 25 95 10.
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Power Hits, Miranda, Lali, Yo te diré. Cuando faltan 15 minutos para las 2 de la tarde y yo quiero que hablemos de los souvenirs, esos que te dan en los casamientos, en los bautismos, las comuniones, que en el momento, claro, decís, ¡qué lindo! Después llegás a tu casa y no sabes dónde meterlos, es la verdad. Porque seamos sinceros, ¿cuántos souvenirs tenés guardados que no usás, no decoran? Porque por ahí no pega con la estética de tu casa o tampoco tiene mucho uso. ¿Viste esos? En un momento me acuerdo que estaba muy de moda el imán, por ejemplo. Vas a un casamiento, te dan el imán con la foto de la pareja. Divinos. Y pero es raro. ¿Por qué quiero tener una foto de unos extraños, por ejemplo? Conocido, capaz, pero por ahí, no sé, fuiste a la fiesta medio de rebote porque conocías a alguno del grupo y de repente tenés la foto. Cada vez que vas a buscar la leche en la heladera, tenés que saludar a la parejita que se casó. No sé, quiero saber vos qué opinás de los souvenirs. 11 50 25 95 10. Esto es Psycho, cosas que no te dije.

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2 de la tarde, 15 grados la temperatura en Buenos Aires. Buenas, buenas, ¿cómo estás? Yo soy Valverde, Tony Lencina en el control. Estamos en vivo, estamos escuchando buena música este sábado a la tarde. Nublado, inestable pareciera. Supuestamente llueve a la noche, así que si vas a salir, aprovechá y que sea ahora. Y con buenas canciones. En esta hora vas a escuchar Olivia Rodrigo, Coldplay, vas a escuchar King y muchos más en 95.1.

0: 4 Power Hits, David Bisbal. Y con Ave María quiero contarte una historia de amor que se hizo viral esta semana. Ana es marplatense y estaba viajando por Croacia cuando conoce a través de las redes a Denis, un croata de su misma edad. Un día ella se subió a un micro y el colectivo justo pasó por el pueblo donde estaba Denis. Entonces Denis dijo, esta es la mía. Se subió al micro para conocerla y claro, cuando le preguntan por el boleto, él dice, no tengo, vengo a saludar a alguien. Se dieron la mano y no se separaron nunca más. Después Ana volvió a Argentina y Denis le dijo, si vos no te quedás, voy yo. Y así fue. En el 2023 se instalaron los dos en Mar del Plata. Y ahora él obviamente está chocho con la vida argentina, con la vida en la costa. Y descubrió el dulce de leche, la milanesa, y dice que el helado de acá es el mejor helado del mundo.
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Power Hits. Él mató a un policía motorizado, El Tesoro, a las 2 de la tarde y 13 minutos. Y en este sábado de la tarde estamos hablando sobre los souvenirs. A ver qué tan útiles son. Sofi de Belgrano dice, el peor que me dieron fue una vela chiquita con la fecha del casamiento. Nunca la prendí porque me daba cosa quemarla. Así que la tengo guardada hace años. Claro, yo sé si prenderla implicaba una ruptura en esa relación. Medio raro una vela para un casamiento. Martín de Morón dice, yo directamente los tiro. Perdón, pero si tiene el nombre de los novios, la fecha y una frase de amor, no va a combinar con nada de mi casa. Claro, eso es lo que te digo. Porque además, por ahí, el gusto quizás de la pareja no coincide con el tuyo. Y de repente te arruina toda la estética de tu casa. Yo me acuerdo para mis 15, regalamos unos perfumitos de cartera. Me parece un buen regalo. Había de hombre y de mujer. Eso es algo útil. Flor dice, yo tengo uno que es un abre botellas. Ese sí que lo uso. Para mí el secreto del souvenir es que tenga alguna utilidad. Es esa. Si vas a regalar, si vas a gastar en hacer eso, que sea un souvenir útil, que te sirva para algo. Esto es King, Somewhere Only We Know, en Metro Power Hits.

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0: Insabina, llueve sobre mojado. Sí, parece que va a llover, ¿eh? A la noche, a la mañana llovió un poquito. La ciudad está como toda mojada, hay mucha humedad. Hoy no es para estar con el pelo suelto, chicas. O sí, si te la bancás, sí. Si lo haces, mandame una foto. Quiero ver tu foto con los pelos así, al 11 50 25 95 10. 15 grados la temperatura en Buenos Aires. Mañana domingo, el Día del Niño, mínima 12 grados y máxima de 18. Hubo un choque en Caballito, en José María Moreno y José Bonifacio. Reducción de carril, sentido Directorio por choque. Y otro accidente en Montserrat, en San Juan y San José. Hay un choque de dos motos.
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0: Olivia Rodrigo, Drop Dead, a las 2:37 PM. Le mandamos un saludo grande a Belén, que nos cuenta que como ella se cansó, dijo que es jodida. Y claro, como se cansó de los souvenirs que no sirven para nada, le encontró la vuelta y empezó a hacerlos ella. Y se dedica a hacer souvenirs. Nos mandó una foto haciendo una cake box de Cars. Una genia. Y escuchando buena música. Che, hoy es un buen día para hacer esto, ¿no? Manualidades, arte. El día se presta para esto. También recibí una foto de María Ángel con su nieta Lu. Están escuchando la radio y dice: me atreví a salir con el cabello suelto. Es por ahí. Todo está en la actitud, hermanas. Todo está en la actitud. Da igual el pelo, da igual lo que tengas puesto. Si vos lo sabés llevar, dale para adelante. También le mandamos un saludo a Gra, que está volviendo de La Boca. Estaba paseando y dice: me agarró la lluvia, me tuve que volver. Estoy en el colectivo escuchando buenas canciones. Y sí, a este día le ponemos buena música. Al 11-50-25-95-10, mandame tu fotito con el look en este día de humedad y también contame qué opinás de los souvenirs.
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0: se hizo viral. Bueno, siempre es viral ella, es la reina. Pero ¿sabes por qué es? Porque publicó un video bailando y contando que tiene dos proyectos nuevos que van a llegar a finales del 2026. ¿Pero qué pasó? Lo publicó y después de unas horas lo borró. Entonces dejó a sus fans preguntándose de qué se trata. No se sabe, no hay mucha data. Lo que sí se sabe es que lo último que ella publicó fue 10 años atrás. En el 2016, su último álbum fue Glory. Así que vamos a ver qué tiene entre las manos.
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Electro Power Hits. 3 de la tarde, 15 grados la temperatura en Buenos Aires. Hola, ¿cómo estás? Yo soy Valverde y te aseguro una tarde de buenas canciones. Vas a escuchar Diego Torres, Justin Timberlake, Babasónicos, Rake y muchos más en 95.1.

0: cuando pasan 6 minutos de las 3 de la tarde. Y yo te quiero contar sobre una propuesta de casamiento en público. A mí me encantan siempre y cuando el final sea feliz. Un chico le pidió matrimonio a su pareja en la puerta de una facultad de la UBA. En la entrada, sacó el anillo, se arrodilló y le hizo la gran pregunta. Y ella, por suerte, chico, por suerte que le dijo que sí. Fue muy lindo. No tan lindo como la que se hizo viral en el último partido, que encima perdimos. En la Argentina-España, un chico le propuso casamiento en pleno obelisco. Viste que habían algunas personas que se acercaban a festejar igual. Por supuesto, llegar a las finales es un logro. Le propuso casamiento y la chica, ¿sabes qué dijo? Que no. Muy jugado, ¿eh? Si no lo charlaste antes, ¡ay! Jugado pedirlo en público.
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Y que a las 3 de la tarde y 12 minutos y al 11 50 25 95 10 me estás contando qué opinás de los souvenirs. Mariana de Caballito me dice: yo tengo un cajoncito lleno de souvenirs, no sé de qué cumpleaños, bautismo o casamiento son, pero me da culpa tirarlos. Algún día los voy a tirar todos juntos, ya fue. Claro, te da cosa, porque sabes que el otro se esforzó, gastó plata. Por eso, para que ninguno de los dos salga perjudicado, tiene que ser algo útil, como nos contó la oyente hace un rato, algo que lo puedas usar, que te sirva para algo. Esto es Harry Styles, Adore You.

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0: Metro Power Hits, os para damas, tu suceso, track track. Cuando pasan 20 minutos de las 3 de la tarde. Atención, caballitos, si estás con el auto, si estás manejando, hubo un choque de una moto y un auto en Rosario y Miguel Ángel Jiménez. Los trenes, el tren Roca, el servicio Temperley a Edo está interrumpido por problemas técnicos. Entre Juan 23 y kilómetro 34. La temperatura en Buenos Aires es de 15 grados. El cielo está cubierto con nubes. Tiene pinta de que va a llover. No está pronosticado lluvias para esta tarde. Sí, para la noche. Igual es muy baja la probabilidad. Distinto el escenario de mañana. Mañana domingo, mínima de 12 grados, máxima de 18. Va a ser más calorcito. La máxima de hoy fue de 15, mañana 18. Lloviznas por la madrugada, pero a la tarde va a estar nublado, así que mañana, al parecer, un día del niño con buenas condiciones climáticas.
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Kids, no te va a gustar, Julieta Venegas, chau. Cuando faltan 15 para las 4 de la tarde y con este día nublado, está para comer algo rico. Está para castigarse, ¿sabes con qué? Con un tostado de chipá con panceta y cheddar. Toma, te resolví la merienda. Y un café con leche. Sí, algo calentito. O un exprimido, lo que sea. Esto es Lucra, la morocha. Camino.

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0: Shivers. Cuando faltan 5 minutos para las 4 de la tarde y yo quiero escuchar a los pasajeros del tren Roca, porque me apareció un videíto en redes donde había una gallina suelta, tranquila. Estaba ahí suelta dentro del vagón, como una pasajera más. Iba muy tranquila por el tren. Nadie sabe exactamente de dónde salió ni a dónde iba, pero sí se la veía con una tranquilidad bastante envidiable. Deberíamos aprender de esta gallina. Estaban todos apretados mirando el celular. Ella iba por el vagón como si tuviera la sube, sabiendo perfectamente dónde bajar. En fin, amigos, eso es el tren Roca. Puede pasar cualquier cosa. Yo quiero saber si vos viste algo raro en el tren Roca. Contame al 11 50 25 95
1: 10. 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

Yo soy Valverde, Tony Lencina en el control. Hoy es el Día Mundial de la Relajación. Tengo un hábito para contagiarte que yo te juro que te va a cambiar el día. Cuando te levantás, 5 minutitos de respiración consciente y yo... Después me contás. Te juro que te cambia el día. En esta hora vas a escuchar Lenny Kravitz, Shakira, David Bisbal y muchos más en 95.1.

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0: en la cama. Y quiero contarte una foto que se hizo viral esta semana, pero me parece que es vieja. Y es de Elton John en una alfombra roja. Está con un collar dorado que es raro el collar. ¿Sabes por qué? Porque está hecho con sus propias rótulas. Sí. Y no es una forma de decir, ¿eh? Él tuvo que someterse a una cirugía de reemplazo de las dos rodillas. Y después de la operación, le dijo al cirujano: che, guardate las rótulas. Y él, ¿qué hizo? Se las llevó a su diseñador de joyas. Le dijo: hacé lo que quieras. Y el diseñador, claro, hizo lo suyo. Usó las rótulas y las terminó convirtiendo en un colgante que es bañado de oro, y la otra en un broche para el pelo.
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un momento. Y al 11 50 25 95 10, te estoy preguntando qué opinás de los souvenirs. Si ya está, si tienen que ser útiles. Paula de Belgrano me dice: el souvenir más inútil que recibí fue una piedrita decorada. Una piedra, la tuve años porque me daba culpa tirarla. Claro. Aparte, yo con esto en particular, con una piedra, sentiría que me daría como, no sé, mala suerte si la tiro. Viste que las piedras tienen esto como muy de la energía, los cuarzos y demás. Hay que tener cuidado con lo que regalamos, pero también con lo que recibimos. 4 de la tarde, 16 minutos. Robbie Williams, Better Man, en 95.1.

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0: Pedro Power Hits, Andrés Calamaro, Flaca, a las 4 de la tarde y 24 minutos. Autopista Buenos Aires-La Plata, reducción de calzada en zona de Wilde y Quilmes, sentido a La Plata por obras. Atención con Basurco y Artigas, porque ahí hay un corte total por operativo de bomberos, así que evita la zona si no querés pasar un mal momento, si tenés poca paciencia. Igual hoy sábado la ciudad está más tranquila. Además acá estamos con buenas canciones. 15 grados la temperatura en Buenos Aires, no llovió. Está pronosticado para mañana, veremos qué sucede. Las probabilidades son muy bajas. Mañana el Día del Niño, mínima de 12 grados y máxima de 18.
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0: Metro Power Hits, David Bisbal, Vivir Así es Morir de Amor. A las 4 de la tarde y 34 minutos. Hoy sábado de fútbol, como siempre. De música, pero también de fútbol. San Lorenzo le ganó 1-0 a Unión de Santa Fe, Aldo Civi contra Tigre. Terminó 0-0. En 10 minutos, Estudiantes de La Plata contra Gimnasia de La Plata. Y el partido más picante, o de los más picantes del fin de semana, es Platense contra Boca Juniors, que se van a enfrentar a las 21:15.
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Metro Power Hits, Gustavo Cerati, Deja Vu. Y al 11 50 25 95 10 estamos hablando de los souvenirs. A ver si bancás o no bancás. Graciela de Gesell dice: hice souvenirs para mi casamiento, comuniones y los 15 de mis hijas, con mucha dedicación y placer de hacerlo yo misma. Todo pasa, fue el momento, no guardé ninguno, pero mi madre sí. Hoy no me pondría ni en gasto ni tengo ese tiempo. Costumbres de tiempos pasados. Y sí, antes hacía mucho eso, ¿eh? Pero bueno, es lindo eso, ¿no? Como le dedicas un tiempo y después ves el resultado y es lindo. Natalia de Morón dice: tengo un frasquito con confites de bautismo. Los confites no están hace años y el frasco sigue ahí. No sé qué espero para tirarlo. Ojo acá, porque le podés dar un uso, ¿eh? A los souvenirs que son de frasquitos o botellas, le podés encontrar la vuelta para seguir usándolo y no tirarlo. 4 de la tarde, 42 minutos. Bizarrap y Daddy Yankee 95.1.

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Buen sábado, buena tarde, ¿cómo estás? Yo soy Valverde. Tarde de buena música, buenas canciones. Si estás laburando, estás ordenando la casa, el cajón. Hoy con día nublado está para ordenar eso que lo venís postergando durante toda la semana. Y sí, pero con buenas canciones se hace más llevadero. Vas a escuchar Bruno Mars, Babasónicos, Madonna, Bad Bunny y muchos más en 95.1.

0: maestro que le acaba de dar un empujoncito a algunos que les quedó alguna materia pendiente de hace años. ¿Por qué? Porque volvió al colegio y se recibió. El cantante mexicano a los 51 años terminó la secundaria. Claro, él no la había terminado porque de adolescente dejó los estudios para dedicarse a full a la música. Empezó su carrera de muy, pero muy joven. Y mientras, claro, algunos pensaban en los exámenes, en las vacaciones de invierno, de verano, ella estaba grabando canciones, estaba haciendo televisión. Pero bueno, años después dijo, yo voy a saldar esta deuda pendiente. Así que estudió 2 años y medio a distancia y finalmente tuvo su ceremonia de graduación en la Ciudad de México, que la acompañó su mamá, y dijo, no termina acá, porque yo quiero seguir estudiando y entrar a la universidad. Así que Cristian Castro te lo dice, nunca es tarde.
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A las 5 de la tarde y 16 minutos. Y vos sabés que la Rapunzel de la vida real tiene casi 3 metros de pelo. Es una chica creadora de contenido de India, se llama Renu. Y consiguió el récord Guinness por tener el cabello más largo del mundo entre las mujeres. Mide exactamente 2 metros 72 centímetros, me parece un montón. No se corta el pelo desde el año 2015. Y dice que, claro, los motivos son culturales y personales porque la tradición en India es así, es el cabello relacionado con la belleza. Y bueno, ella lo tiene así. Dice que le dedica horas y horas al lavado y al peinado de ese pelo. 3 metros casi de pelo. Coldplay, Trouble.

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0: Aterciopelados, Bolero Falaz, a las 5 de la tarde y 24 minutos. Atención con el tren Roca, porque por horas, mañana el servicio Korn va a circular limitado entre Plaza Constitución y Temperley, y también el servicio Korn y Chascomús va a estar interrumpido. Así que, por favor, le avisan si tienen contacto con la gallina que estuvo paseando en la semana. Dudo que tenga celular, así que, por favor, le avisan lo que va a pasar con el tren Roca. Autopista Buenos Aires-La Plata, reducción de calzada en el kilómetro 20, sentido a La Plata, por un vehículo detenido. La temperatura en Buenos Aires es de 15 grados, se esperan lloviznas para esta noche, humedad 87%, mañana domingo mínima de 12 grados y máxima de 18.
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0: I Just Might, a las 5 de la tarde y 36 minutos. Y en este sábado estamos hablando de los souvenirs. Al 11 50 25 95 10, te escucho, hola.
1: Buenas tardes, Val.
0: Buenas.
1: Soy Beto de Floresta, mirá.
0: Grande Beto.
1: Cuando hace 3 años, 4, con mi esposa cumplimos los 60 años, el mismo año, ella en enero, yo en julio.
0: Sí.
1: Y mi hija, que es la que organizó las dos fiestas de sorpresa.
0: Uy, qué genia.
1: Hizo vasos, compró los vasos, los hizo grabar con el nombre de cada persona que asistía a la fiesta. Y poniéndole atrás, yo estuve en los 60 de Fabiana, que es mi esposa, y Beto, que es el mío. Así, vamos a la casa de los familiares y vemos que usan los vasos. Muy útiles. Gracias
0: muy bueno.
1: A ustedes por acompañarme todos los días en mi laburo.
0: Es muy buena, Beto, es muy buena, porque claro, es algo útil, lo vas a usar sí o sí, un vaso. Encima, siempre se rompen vasos y nunca los reponemos, ¿o no? Como las tazas, son cosas que uno nunca repone, hasta que no te mudás, o decís, bueno, voy a comprar un pack de vasos, como que vas teniendo cada vez más vasos, ¿viste? Invitás a gente y decís, che, ¿te puedes traer un vaso? Porque tengo 5 vasos y en la cena somos 10. Te escucho al 11 50 25 95 10, hola.
2: Hola, Metro Power Hit, soy Ana de Recoleta.
0: Hola, Ana.
2: Con los souvenirs de casamiento, es que si no son usables, se pierden, y que muchas veces, por ejemplo,
0: coincido,
2: hay alguna figurita de yeso o cerámica que son muy lindas en la mesa, pero que terminan en un cajón. En cambio, por
0: claro,
2: ejemplo, una vela o un imán, algo que sea para el día a día y lo veas todo el tiempo, se recuerda mucho más del souvenir de casamiento.
0: Claro, esas figuritas, esas artesanías son divinas, pero después terminan juntando polvo en el cajón y es una lástima. Yo me acuerdo uno igual muy bizarro que vi hace un tiempo. Un chico recibió un souvenir de un casamiento que le pareció buenísimo porque era un jabón. Súper útil, es muy bueno. Pero claro, ¿sabes lo que tenía el jabón? Tenía la foto de la pareja que se había casado. Es raro, te vas a bañar y te pasás la cara de los novios por el cuerpo. Es muy raro. Pensemos bien los souvenirs antes de mandarlos a hacer, porque además cuestan mucho dinero. ¿Cuántas personas van a un casamiento, por ejemplo? ¿150 personas? Más o menos. 150 jabones con la cara de los novios, me muero. Es muy bueno. Contame vos, ¿qué opinás de los souvenirs? Al 11 50 25 95 10.
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colmo. A las 5 de la tarde y 47 minutos, 15 grados la temperatura en Buenos Aires. Y ahora sí, en algunas partes de la ciudad está llovinando. Pero es esa llovina que es muy finita, que decís, bueno, no da para paraguas. Quizás estoy exagerando un montón, pero con una camperita rompeviento estás bien. Y ojo en la calle, porque es muy peligroso para manejar. Esto es Bad Bunny. Debí tirar más fotos en 95.1.

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Metro Power Hits. 6 de la tarde, 15 grados la temperatura en Buenos Aires. Yo soy Valverde, Guille Campos ahora en el control. Y buenas canciones seguro. Vamos a escuchar a Britney Spears, Vicentico, Karol G, Nicki Minaj y muchos más en 95.1.

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0: Cuando TBC a las 6 de la tarde y 7 minutos. Y ahora se está disputando el Clásico de La Plata. Estudiantes le va ganando 2-0 a Gimnasia. Y esta noche Boca juega ante Platense por la quinta fecha del torneo de clausura. El partido es 21-15 en Vicente López. Y la particularidad es que hoy el Xeneize va a tener 5.000 hinchas visitantes. Es la primera vez en este torneo que Boca va a poder contar con un público visitante, así que bueno, veremos qué pasa.
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Negro Power Hits, Los Auténticos Decadentes, No Me Importa el Dinero. Este fin de semana te digo que está para cine. Y hablando de cine, en Canadá se hizo viral algo muy gracioso. No había llegado a tiempo el afiche oficial de la película de Spider-Man. Así que un empleado dijo, lo vamos a resolver de una manera bastante particular. Lo dibujó a mano. Un estilo muy casero igual, inspirado en el meme Spider-Man, que es una versión muy mal dibujada del superhéroe. Y además le sumó una notita pidiendo disculpas a los espectadores por no tener el póster oficial. La verdad que se puso la camiseta el empleado. 6 de la tarde, 15 minutos, Smash Mouth, I'm a Believer, en 95.1.

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1: Metro Power Hits, Pitbull, Calle 8, I Know You Want Me. Siempre que escucho Pitbull, no puedo no pensar en el comandante, en Ricardo Fort. No, no, no. Es muy bueno Pitbull y es imposible no linkearlos. 6 de la tarde, 27 minutos. Autopista Buenos Aires, La Plata, reducción de calzada de Wilde y Quilmes, sentido a La Plata. Atención si circulás por Vicente López, porque por el partido entre Platense y Boca hay un operativo especial de seguridad y hay cortes en la zona. El partido arranca 21:15, pero las puertas abren a las 18 horas. En Avenida de los Incas, entre Torrent y Avenida Triunvirato, hay un corte parcial por un choque, así que también puede haber demoras en la zona. Autopista Riccieri y Autopista Jorge Newbery, tránsito intenso en ambos sentidos. Autopista Ezeiza Cañuelas, tránsito normal en ambos sentidos. La temperatura en Buenos Aires es de 15 grados. Ahora sí, el cielo está cubierto con lloviznas. Se va a mantener así durante toda la noche, inclusive hasta la madrugada del domingo. Mañana domingo, mínima 12 grados y máxima de 18.
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1: Es el adelanto de su próximo álbum, Teddy Swims, Break Up in Reverse.

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Metro Power Hits, Vicentico, Morir a tu lado. Bueno, terminó el Clásico de La Plata, Estudiantes le ganó 4-0 a Gimnasia. 6:42 PM, quiero contarte algo que pasó en Canadá. Imagínate estar sentado en el avión, listo por despegar, celular en modo avión, todos con el cinturón, y de repente el vuelo se cancela porque un niño decidió no usar el cinturón. Pasó en Canadá y es real, se negó a quedarse quieto en su asiento. El padre quiso convencerlo, la mamá también, la gente que estaba alrededor, las azafatas. Imagínate un quilombo y se le dijo, yo el cinturón no me lo voy a poner. Entonces, ¿qué tuvieron que hacer? Tuvieron que cancelar el vuelo, porque ya era tarde, porque claro, está todo muy organizado y se demoraron tanto con la situación del niño que cancelaron el vuelo porque el nene no quiso ponerse el cinturón y 100 personas terminaron sin su vuelo en la tierra. Esto es Emilia. No se ve en 95.1.

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0: Metro Power Hits, Teddy Swims, Break Up in Reverse. Cuando faltan 5 minutos para las 7 de la tarde y ya llegó Cami. Hola, Cami.
1: Oli.
0: ¿Cómo andamos?
1: Muy bien, me encanta esta canción. No la había escuchado nunca.
0: Yo tampoco. Tampoco la había escuchado.
1: Pero Teddy me Swims encanta.
0: Es muy bueno.
1: Lo vi en uno de los de Lollapalooza cuando vino a Argentina, no me acuerdo qué año fue. Gran artista, ¿eh?
0: Sí, es completísimo.
1: Muy, una perfo hace en vivo espectacular.
0: Me encanta. Bueno, y cuando vino a Argentina hace poco, estuvo haciendo colaboración con Tiago.
1: Con Tiago, me acuerdo.
0: Gran reconocimiento para Tiago, ¿eh?
1: Me tocó irlo a cubrir y fui a una plaza. Tiago armó todo una
0: un
1: show. No, acá en Capital. Armó todo un show en una plaza para que él vea cómo lo recibía el público argentino.
0: Hermoso.
1: Una locura.
0: Aparte bien de cerca.
1: Sí, no, divino. No, espectacular.
0: Hoy, ¿sabés qué? Estuvimos hablando con los oyentes de los souvenirs.
1: Ok.
0: Yo me acordé de dos souvenirs.
1: Ok, a ver.
0: Uno que era, que lo vi en internet. Uno era para de un casamiento.
1: Sí.
0: Un jabón con la cara de los novios.
1: No, me muero.
0: Pero es raro.
1: Es re raro.
0: Porque vos te limpias tus partes con la cara de los novios.
1: Escuchame. No, no, no.
0: Es
1: no.
0: Rarísimo.
1: Para mí el souvenir no se usa. Lo tenés que dejar ahí de deco.
0: Ponele. Esa es la pregunta. ¿Sigue usándose el souvenir o hay que hacer souvenirs más útiles? No sé, un vaso. Una taza.
1: Yo banco el souvenir útil. Digo, porque vos pensás lo que sale, ¿no? Hacer un souvenir y hacerlo por 80 o por 100, depende de la cantidad de invitados que tengas, para una fiesta grande. Y después no lo usan y lo terminan tirando o lo dejan en una repisita ahí. No, hay que hacer souvenirs útiles o no hacer souvenirs. Porque yo cumplo años, yo me caso, yo hago algo y te tengo que dar un regalo a vos.
0: Claro, encima de que tengo que agarrar toda la fiesta.
1: No,
0: creo que son costumbres igual que de a poco se van transformando, ¿no?
1: Sí, sí.
0: Antes también se hacía mucho esto del imán con la carita del bebé para la heladera.
1: Ay, pero ese es retierno.
0: Es retierno, pero si de repente vas a un evento que caíste medio ahí, estás medio confite, te llevas el imán,
1: para
0: tenés la cara de un bebé que no conoces.
1: Y no. Ahora, a la abuela o a la tía, le llegás a decir que no hay souvenirs en tu fiesta, en tu cumpleaños,
0: tenés
1: en tu casamiento, te desheredan. Olvídate, porque
0: es verdad.
1: Ellas necesitan llevarse algo, lo que sea, un zapato, lo que sea, pero dales algo para que se lleven.
0: De hecho, es uno de los motivos por el cual asisten a la fiesta.
1: Exactamente.
0: ¿Vos tuviste fiesta de 15 o comunión, algo de eso, que tuviste que hacer souvenir?
1: Sí, para mi cumpleaños de 15, me acuerdo que me hicieron entre mi mamá y mi abuela una caja de bombones. Porque queríamos que sea algo que la gente usara. Entonces, la cajita después la podías tirar porque era de cartón, pero y estaba decorada y todo bonita. Pero lo importante era adentro los bomboncitos de chocolate de diferentes variedades que los había hecho mi abuela y estaban buenísimos porque te los comías, te duraban una noche.
0: Eso va, eso
1: sí,
0: va.
1: Sí, sí, ¿vos tuviste?
0: Sí, perfumitos regalamos, muy chiquititos, así como de cartera. Y en un momento de la noche regalamos pantuflitas.
1: Clave.
0: Para que la gente se saque los zapatos.
1: Muy bueno.
0: Así que se llevaron esos dos.
1: Estoy necesitando pantuflitas. ¿No te sobraron?
0: Qué lástima que no nos conocimos hace 10 años atrás.
1: Sí,
0: bueno, se quedan con Cami. Yo soy Valverde. Ha sido un placer compartir esta tarde de música. Que terminen bien el sábado. Y bueno, feliz Día del Niño para mañana. Un saludo grande para todos. Chau.
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¿Qué tal, qué tal? 7 de la tarde en todo el país. Bienvenido, bienvenida. Acá estamos compartiendo juntos la tarde y noche de sábado. Un sábado gris, con lluvia, pasados por agua. Pero no nos importa porque acá le vamos a poner mucha onda, muchas canciones, como siempre en la radio. 15 grados en Buenos Aires. Lo bueno es que no está tan fresco, debe ser por la humedad. Mi nombre es Cami Gutiérrez. En minutos se viene Fade. Vas a escuchar Dua Lipa, Maná y muchos más en 95.1.

0: tarde, 10 minutos. Suena Maná con Si no te hubiera sido. Eso le cantamos al sol, ¿eh? ¿Cuándo va a volver el sol? Es increíble. Parece que las nubes han llegado para quedarse, la lluvia también, al menos durante los próximos días. Che, a partir de este momento habilitamos el WhatsApp para que te mandes, para que me cuentes cómo viene tu tarde-noche de sábado. ¿Cómo le haces frente a este día de lluvia? ¿Qué te la sube en este día gris donde todo capaz que cuesta un poquitito más? Quiero que me lo cuentes, dale. 11 50 25 95 10. Mandás tu audio y entre todos los que manden un mensajito hoy en la noche de 95.1 se van entradas para el cine, para ver la peli que vos quieras, con quien vos quieras. Te digo que con los días grises que se vienen es un planazo ir al cine, a disfrutar de una buena peli, a comer pochoclos, a pasarla bien, a tener una cita, a salir con tu hijo que se viene el día del niño mañana, a, no sé, salir con tu hermana, con tu sobrino, todo vale. 11 50 25 95 10. Mira, por acá empiezan a llegar los primeros mensajes. Saludos para Hernán. Hola, Hernancito. Dice: hola, Cami, son la compañía ideal para este ya sábado lluvioso. La música está perfecta. Bueno, vos te encargás del plan, nosotros nos encargamos de musicalizar tu fin de semana. Por acá también se suma a Deni que dice: ay, pará que se me fue el mensaje. Ahí está, dice: buen sábado, estamos bailando con ustedes en la cocina mientras hacemos la merienda. ¿Sabés que esta tarde de sábado, capaz que ya era un poco más temprano, pero está como para tomar chocolate caliente, bien espeso, oh, y si tenés una vainilla para mojarle al chocolate caliente, o una medialuna de manteca, ay, por favor, pero se me hace agua la boca. Contame qué onda, participás por entradas para el cine, ¿cómo le hacés frente a este fin de semana lluvioso? 11 50 25 95 10, mandás tu audio y participás por entradas para el cine.
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gusta. A las 7 de la tarde, 20 minutos. Bueno, un sábado con mucho fútbol. Hace un ratito terminó el Clásico de La Plata, Estudiantes contra Gimnasia. 4-0 ganó Estudiantes de La Plata. Hace 20 minutos arrancó Belgrano contra Independiente de Rivadavia. También Newell's contra Deportivo Riestra. Hasta el momento los dos partidos 0-0. Y a las 9:15 Boca se enfrenta a Platense. El último partido del día de la Liga Argentina. Por acá, más canciones para vos. Esto es Beyoncé. Suena Crazy in Love.

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0: la tarde, 31 minutos, es Fito Páez con El Amor Después del Amor. En esta noche de sábado, mitad de mes, che, lo rápido que va agosto, pestañamos y de repente, uy, 15, tremendo. Bueno, repasamos tránsito. En la ciudad de Buenos Aires hay corte en Humberto Primo y Pichincha, corte por un incidente vial. Está cortada también Avenida de los Incas entre Torrent y Avenida Triunvirato, sentido hacia el Río de la Plata. También hubo un incidente en la zona. Hay tránsito intenso en ambos sentidos de la autopista Richeri y la autopista Jorge Newbery. Si te moves entre Zona Sur y Capital Federal, tenés que saber que tenés que salir con un poquito más de tiempo porque está todo bastante, bastante cargado. Además, la calzada está húmeda por las lluvias, así que acordate de mantener un poquito más de distancia de lo normal entre los vehículos para evitar cualquier tipo de accidente. Ten en cuenta que en la autopista Buenos Aires-La Plata hay calzada reducida en Wilde y en Quilmes, sentido hacia La Plata. Esto es por obras que se están llevando adelante este fin de semana. Subtes, trenes y el premetro funcionando con normalidad a esta hora. En Buenos Aires, 15 grados, llueve, hay bastante humedad. Las lluvias se van a mantener durante toda la noche de hoy y también durante mañana. Mañana domingo, mínima 12, máxima 18. Se esperan chaparrones aislados durante todo el día y el lunes, feriado. Y adivina qué, también llueve. Y sí, era así, era de esperarse, no sé qué me sorprende. Mínima 10, máxima 14 para el lunes con lluvias aisladas, sobre todo durante la noche.
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0: sonando en Metro Power Hits con Cheers. Bueno, 7 de la tarde, 42 minutos. 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

0: Fin de semana lo pasás en Metro Power Hits 95.1. Suena Ella Está Encargosa con Ni Siquiera Entre Tus Brazos. ¿Cómo viene tu tarde noche de sábado? Quiero saberlo todo. 11 50 25 95 10. Entre todos los mensajes se van invitaciones para ir al cine con quien vos quieras a disfrutar de una peli en estos días grises. Quiero saber cómo le hacen frente a la lluvia, a este día que está para abajo. ¿Qué es lo que te saca una sonrisa? ¿Qué haces para estar un poquito de mejor humor? A ver, hola, buenas.
1: Hola, ¿cómo andan? Acá Federico les habla.
0: Hola, Fede.
1: Soy de Lanús, soy chofer de aplicación y estoy para pasar el día, estoy comiendo tortilla, tomando unos mates y yendo a buscar a los pasajeros. Espero que anden bien, me gustaría participar por las entradas, me voy mañana con mi hijo al cine. Chao, hasta luego.
0: Qué lindo. Che, estás participando y me desbloqueaste un otro antojo. Yo sigo sumando, ¿viste? Qué ganas de comer una tortilla calentita, crocante, que a veces está un poquito quemada, pero pero va igual. Que por favor, qué cosa noble. Che, 11 50 25 95 10. Abrazo para Néstor de Tucumán. Dice: estoy trabajando con las aplicaciones, escuchando MPH a full. Acá en Tucumán despejó recién, estuvo todo el día gris. Abrazo a todos, excelente música. Ahí está. Che, en Tucumán nos pueden escuchar desde San Miguel de Tucumán a través de FM 89.1, y también acordate desde cualquier parte del mundo en nuestra página web metropowerhits.com. Qué lindo que se sumen desde allá. ¿Hay más audios? Hola.
2: Hola, buenas noches. Soy Fabián, de acá de Carmelo, Coronia, Uruguay.
0: Hola, Uruay.
2: Acá siempre lo escucho, chicos. Me toca el turno de la noche hoy en el taxi. Y bueno, le mando un saludo a mi novia de Florencio Varela.
0: A ver, me distraía mi propia voz de fondo. Dice, yo intentaba escucharlo y también me escuchaba a mí. Digo, ¿qué estoy diciendo? Cállese, señora. Che, gracias. Abrazo grande. Estás participando por las entradas. Me gusta este mensaje que acaba de mandar Mica. Mirá, dice, soy Mica, estoy volviendo del Mundial del Alfajor, del campeonato. Nos alegró la tarde a mí y a mi novio. Lo súper recomiendo, todo muy rico. Claro, este fin de semana largo en Buenos Aires se está llevando adelante el Mundial del Alfajor. Hay un montón de puestos con un montón de marcas de alfajores, todas las que se te ocurran, y compiten para ver cuál es el alfajor más rico. Lo mejor de ir a estos lugares, además de que podés descubrir un montón de sabores y podés comprar y estoquearte de alfajores de los que quieras, es que la mayoría de los puestos tienen para probar. Entonces vos vas picoteando. Picoteas de acá, picoteas de allá, un cuartito de uno, un cuartito del otro, salís, pero explotada de haber comido 500 millones de alfajores riquísimos. Planazo para hacer este fin de semana largo. Se está llevando adelante en Buenos Aires el Mundial del Alfajor. Bueno, en un ratito lo seguimos escuchando. Entre todos los audios que manden contando cuáles son sus planes para este fin de semana largo, se llevan invitaciones para ir al cine a ver la peli que ustedes quieran. Anota el WhatsApp: 11 50 25 95 10. Ahora llega Fade. Esto es Luna. ¿A dónde está la luna? No la vemos, está escondidísima.

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las 8 de la noche en todo el país. Hola, hola, ¿cómo estás? Bienvenido, acá estamos juntos. Si recién te sumás, el fin de semana lo pasás con grandes canciones acá en Metro Power Hits. En Buenos Aires, 15 grados, dos décimas. En este momento llueve, llovizna, está bastante raro. Mi nombre es Cami Gutiérrez. En minutos se viene Nati Natalia, Aitana, The Weeknd y muchos más en 95.1.

0: canciones que no pasan de moda, canciones que te despiertan algún recuerdo, que te sacan una sonrisa. Ese gran Diego Torres con Color Esperanza a las 8 de la noche, 11 minutos y suena acá en Metro Power Hits 95.1. Qué lindo que se vayan sumando y que vayan compartiendo el fin de semana con nosotros. Mira por acá, Mel dice, hola, buenas tardes, los escucho desde mi trabajo, soy de Tucumán. ¿De qué estás laburando? A ver, quiero saber quiénes están laburando todavía este sábado a la noche. Muchos quizás con el auto, con las aplicaciones, algunos laburando en guardias, en locales de comida. ¿Vos de qué trabajas? ¿Estás trabajando este sábado a la noche? Quiero saberlo, obvio, contame todo. 11 50 25 95 10. Por acá Amanda dice, hola chicos, lo estoy escuchando en el auto junto a mi prometido. Ay, me encanta, qué linda palabra, prometido. Ay, deben estar pasando, pero el momento donde están más acaramelados que nunca. ¡Qué hermoso! 11 50 25 95 10. Entre todos los que manden audios, hoy se van entradas para el cine, para ir a cines multiplex a ver la peli que vos tengas ganas. Mirá, por acá. Chicos, ¿cuánta gente casada, enamorada, pasando la bomba? Jorge Carrasco dice, hola Cami, estamos tomando mates, muy linda la radio, saludos desde Las Talitas, Tucumán. Quiero mandarle saludos a mi esposa Jenny, que hoy cumplimos un año de casados. ¡Qué hermoso! ¿Cómo se festeja el primer año de casados, el primer aniversario de casados? ¿Salen a cenar a algún lugar? ¿Se les regala algo? Quiero saber, ¿lo festejan? ¿No lo festejan? ¿Es un día más? Me cuentan y salen en vivo. 11 50 25 95 10. Uno más. Abrazo para Silvana. Dice, buenas noches, excelente radio. Hoy cumplo 50. Che, muchos festejos, te das cuenta, ¿no? Aniversarios, cumpleaños, de todo. Cumplo 50 años, festejo con mis hijos y mis nietos. Salimos a cenar a pesar del tiempo. Y si estás cumpliendo 50 años, una lluvia. Lluviecita no te va a frenar. Ponete linda, ponete coqueta, ponete esa prenda que capaz tenés guardada en el placar hace mucho tiempo y la estabas guardando por una ocasión especial. Hoy es esa ocasión especial, te llenas de perfume y salís a comerte la noche. Olvídate. 11 50 25 95 10. Mandás tu audio, mandás tu mensaje, me contás qué onda este fin de semana, cómo le hacés frente a este fin de lluvioso y salís en vivo, dale.
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Las 8 de la noche, 20 minutos. Suena Babasónicos con Los Calientes. En 95.1, esto es Metro Power Hits. Se está jugando el segundo tiempo de Belgrano contra Independiente de Rivadavia por la Liga Profesional Argentina. Arrancó hace poquito el segundo tiempo. Hasta el momento, Belgrano 2, Independiente de Rivadavia 0. También está jugando el segundo tiempo Newell's contra Deportivo Riestra. Hasta el momento el partido se encuentra 0-0, están empatados. Y dentro de un ratito nada más, a las 9:15 de la noche, el último partido del sábado, Platense contra Boca Juniors. Esos son los partidos del día en este 15 de agosto del 2026. Mañana River a las 6 de la tarde contra Argentinos Juniors. Más música, ahora llega Junior Senior con Move Your Feet.

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0: canciones para tu fin de semana. Esto es Jarabe de Palo. La Flaca, 8 de la noche, 30 minutos. Momento de repasar cómo viene el tránsito en la ciudad de Buenos Aires. Ten en cuenta que la autopista Buenos Aires-La Plata tiene calzada reducida desde el kilómetro 20, sentido hacia La Plata por un incidente vial. Hay corte en Balbín y Pico también. Por otro incidente, ten en cuenta que la autopista Oeste está con complicaciones desde el kilómetro 51, sentido hacia Capital Federal. También tenés que saber que la autopista de Lepiane y la autopista Jorge Newbery están con algunas demoras mano hacia Zona Sur. Sigue el corte en Humberto Primo y Pichincha por un incidente vial y también está cortada Avenida de los Incas entre Torrent y Avenida Triunvirato, sentido hacia el Río de la Plata. Subtes, trenes y el Premetro funcionando con normalidad en este fin de semana.
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0: Aitana de España para el mundo con Superestrella. Che, 40 minutos de las 8 de la noche. 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En Buenos Aires, 15 grados 4. Se esperan lluvias para todo el fin de semana.
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0: Quedan 12 minutos para llegar a las 9 de la noche. Mientras decidís qué cenar, mientras terminás de ordenar la casa porque hoy recibís visitas, ahí estamos con vos, con grandes canciones. Esto es Andrés Calamaro, Algún Lugar Encontraré. ¿Qué onda tu finde? ¿Cómo viene este sábado a la noche? ¿Tenés planes? ¿Cómo le haces frente a este día gris, lluvioso? ¿Qué te la sube en este fin de semana? Contame y participás por entradas para ir al cine con quien vos quieras. 11 50 25 95 10. Hola.
1: Hola, muy buenas noches. Mi nombre es Juan.
0: Hola, Juan.
1: Soy de Pilar y soy nuevo oyente.
0: Bienvenido.
1: La verdad, la primera vez que lo sintonizo.
0: Sí.
1: Me encanta la música que están pasando y escuché que podríamos mandar mensajes para participar por invitaciones para el múltiple.
0: Exacto.
1: Así que me encantaría participar. Y bueno, acá escuchando y escuchando de sus buenas canciones.
0: Bueno, abrazo grande, estás participando, bienvenido, Juancito. Qué bueno que te guste, nos encanta que te estés sumando y que lo que escuchás, nada, te cope, me encanta. 11 50 25 95 10, buenas.
2: Hola, ¿cómo están? Soy Rodrigo de Villaluro.
0: Hola, Rodri.
2: Bueno, acá para pasar esta lluviecita que tenemos,
0: sí.
2: Un asadito igual. Vamos a poner el paraguas y vamos a ir al parquecito a hacer el asado igual. Así que vamos con el asado, ¿bien?
0: Vamos con el asado, esa es la actitud. Pasame la dirección y te caigo. Invítanos porque acá con Guille, una gana de comer asado, las ganas nunca faltan, te digo. 11 50 25 95 10. ¿Cómo le haces frente a este fin de semana pasados por agua? Te quedas en tu casa viendo una peli, te arreglas y salís igual con tus amigos porque la lluvia no importa para nada. Me lo contás y entre todos los que manden audios se van invitaciones para ir a Cines Multiplex. En un ratito te seguimos escuchando. 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
1: Hola, hola, 9 de la noche en todo el país. Bienvenido, bienvenida si recién te sumás. El fin de semana lo compartimos juntos. Mi nombre es Cami Gutiérrez. En minutos se viene Tambiónica, Bad Bunny, Miranda y muchos artistas más acá en 95.1.